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1: Es la hora 21. 5 minutos.
2: Un día como hoy, 7 de junio, pero de 1494, España y Portugal celebran el Tratado de Tordesillas. Este tratado modificaba la bula del Papa Alejandro VI, que dividía entre las dos naciones al mundo desconocido, mediante una línea imaginaria trazada de polo a polo y que corría 100 leguas al oeste de las Islas Azores. La modificación del Tratado de Tordesillas llevaba esa línea a 370 leguas.
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1: Es la hora 21. 32 minutos.
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4: El programa Cine en los Barrios continúa recorriendo la ciudad. 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Avanza la intervención de calle 13 y avenida 28, donde se reemplazan antiguos tubos de alcantarilla por estructuras de mayores dimensiones para optimizar el escurrimiento del agua.
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3: Es la hora 22. 8 minutos.
4: Un día como hoy, 7 de junio, pero de 1494, España y Portugal celebran el Tratado de Tordesillas. Este tratado modificaba la bula del Papa Alejandro VI, que dividía entre las dos naciones al mundo desconocido, mediante una línea imaginaria trazada de polo a polo y que corría 100 leguas al oeste de las Islas Azores. La modificación del Tratado de Tordesillas llevaba esa línea a 370 leguas.

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1: El programa Cine en los Barrios continúa recorriendo la ciudad. 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
3: La hora 22. 15 minutos.
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0: ¿Quién dijo que es música vieja? ¿Quién dijo que es música vieja? A little bit of Marica in my life. Tu hermanito de 4 años.
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1: Modern Talking. 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

0: Fito Páez, Polaroid de locura ordinaria.
1: Es la hora 22. 31 minutos.
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4: El programa Cine en los Barrios continúa recorriendo la ciudad. La semana pasada llegó al SIC San José, donde las familias del barrio y aledaños disfrutaron de una tarde de entretenimiento. Se realizó una nueva entrega gratuita de anteojos. Fueron 117 lentes entregados, sumando un total de 1979 entregados en la gestión. Se inauguró la Plaza del Barrio Loma Linda. La intervención se realizó sobre un predio de 2,2 hectáreas y contempló una importante puesta en valor integral del sector, incorporando infraestructura urbana, iluminación, forestación y nuevo espacio de permanencia para vecinos y visitantes. Avanza la intervención de calle 13 y avenida 28, donde se reemplazan antiguos tubos de alcantarilla por estructuras de mayores dimensiones para optimizar el escurrimiento del agua.
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0: Marcela Morelo, No Voy a Cambiarte.
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3: Ahora es tiempo de Anita y J Balvin, Downtown.

0: Es la hora 22. 45 minutos.
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0: La Belle, Lady Marmalade, claro, escuchábamos en la película que hizo Nicole Kidman. Ay, cómo me gustó ese musical.
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0: Es la hora 23.
1: Un día como hoy, 7 de junio, pero de 1494, España y Portugal celebran el Tratado de Tordesillas. Este tratado modificaba la bula del Papa Alejandro VI, que dividía entre las dos naciones al mundo desconocido, mediante una línea imaginaria trazada de polo a polo y que corría 100 leguas al oeste de las Islas Azores. La modificación del Tratado de Tordesillas llevaba esa línea a 370 leguas.

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1: Hola, hola, ¿qué tal? Bienvenidos, bienvenidas a una nueva emisión de Dance Nation, programa de la música dance, el programa donde nos juntamos a pasarla bien y a bailar y a meterle con de todo. Gracias a todos los mensajes que se han escuchado durante toda la semana, porque llegaron por montones mensajes de audio, mensajes de texto, felicitando, agradeciendo, mandando saludos y sobre todo pidiendo música. Por lo cual, a partir de este momento podéis empezar a pedir tu música y a armar la playlist que vamos a escuchar aquí en Dance Nation, porque nadie mejor que vos sabe lo que se bailó, sabe lo que estaba bueno, sabe lo que le gustaba, y nosotros vamos a empezar a tomar esa modalidad de escuchar esos pedidos y empezar a jugar entre nosotros. ¿Viste como cuando ibas al DJ y le decías, che, poneme tal canción, poneme tal otra? A veces estaban bola, a veces no, porque a veces estaban pasando pura dance music y venía uno y te decía, poneme una de Luis Miguel, y decías, no, no se puede, no se puede poner Luis Miguel en este momento. Pero en nuestro caso, nosotros, dentro de lo que es la música dance, vamos a complacer a partir de este programa en adelante todos tus pedidos. No me quiero demorar en aperturas porque hoy tenemos una hora muchísimo más que intensa. Agradecemos a la radio que nos está poniendo al aire, generando esta cadena de más de 200 emisoras que están a pleno con la música bailable. Tus votos ya comienzan a correr. En la locución institucional está el señor Alejandro Basoler, y en la conducción y musicalización, en realidad te tendría que decir que estoy yo, pero estás vos. Sí, a partir de ahora vas a estar vos con tus votos. Es hermoso arrancar un programa con energía para que te ponga contento, contenta, para que quieras mover el piecito, la manito, lo que quieras. Aquí comienza Dance Nation, la nación de la música.

0: El comienzo de Dance Nation era puro vinilo con el más puro house, el más rico house de los Master at Work, junto a India, que había participado ya en varios trabajos y luego participaría en otros más que seguramente vamos a escuchar. I Can Now Sleep. Y ahora viajamos al año 1991. Había un gran problema en esa época, hace memoria. El SIDA así había llevado a muchas personas. Mucha gente del espectáculo moría rápidamente a causa de esta enfermedad y las naciones no sabían qué hacer, no sabían qué comunicar, no sabían si se iba a poder llegar a una solución que muchos años después se consiguió hacer. Entre tanto, las campañas, entre tanto estatales o voluntariosas, brotaban por todos lados y se decía que había que cuidarse, se decía que había que tener sexo con cuidado, sexo con condón, existió Male y Fleco, que explicaba muchas cosas al respecto de eso, y también había una agrupación que pretendía decirle a la gente que directamente no tuviera sexo. Este era el caso de los Later con People Are Still Having Sex. La gente solo quiere tener sexo.
1: Have you noticed that people are still having sex? All the denouncement had absolutely no effect. Parents and counselors constantly scorn them, but people are still having sex and nothing seems to stop them. Still having sex, they've been told not to. Perhaps they are perplexed. When you see them holding hands, they're making future plans to engage in the activity. Do you understand me? People are still having sex. Lust keeps on lurking. Nothing makes them stop. This AIDS thing's not working. People are still having sex. It's been going on for quite a while. Perhaps it's quite fashionable. It hasn't gone out of style. Still having sex. It's rather obvious. It's just what one expects. The evidence is all around that everyone in every town has had it one time or another in their life. At this very moment, people are still having sex in a downtown condo or street in the projects. Although you can't see them or hear their breathing sounds, someone in this world is having sex right now.

0: RuPaul Under Charles, más conocido como RuPaul, es una drag queen, modelo, actor, cantante, compositor, presentador estadounidense que desde 2009 produce y presenta el programa reality RuPaul's Drag Race, donde se busca al mejor drag queen. Pero aquí lo escuchamos en su incursión discográfica, allí por el año 1993 con Supermodel.
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0: aquí hacia fines de 1992 sale este primer single de Jordi, que no era más que un padre explotador de niños que remixaba a su hijo haciendo el du-du de 3BP, pero el muchacho creció y hoy es el frontman de una banda de progressive rock. Pero aquí lo escuchamos cómo sonó en el año 1992 cuando rompió todas las listas, por lo menos aquí en Argentina, y directamente desde el vinilo 12 pulgadas du-du de 3BP Club Mix.
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0: Alberto decía, che, puede ser algo de la época de Energy. Me acuerdo muy bien de esa época y me gustaba mucho. Claro, la 101.1. En principio, en realidad, la 101.7. Luego la 101.1. Estamos hablando de Energy 101. Y este era un clásico de 1994. Roughneck, featuring Javana, Everybody Be Somebody. Quédate ahí que queda muchísimo más. 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
1: 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El programa Cine en los Barrios continúa recorriendo la ciudad. La semana pasada llegó al SIC San José, donde las familias del barrio y aledaños disfrutaron de una tarde de entretenimiento. Se realizó una nueva entrega gratuita de anteojos. Fueron 117 lentes entregados, sumando un total de 1979 entregados en la gestión. Se inauguró la Plaza del Barrio Loma Linda. La intervención se realizó sobre un predio de 2,2 hectáreas y contempló una importante puesta en valor integral del sector, incorporando infraestructura urbana, iluminación, forestación y nuevo espacio de permanencia para vecinos y visitantes. Avanza la intervención de calle 13 y avenida 28, donde se reemplazan antiguos tubos de alcantarilla por estructuras de mayores dimensiones para optimizar el escurrimiento del agua.
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4: Luis Fonsi, Omar Montes, Marbella.
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0: Es la hora 23:45 minutos.
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0: Amanda Marshall, Let It Rain. 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

0: Es la hora cero. Un minuto.
1: Un día como hoy, 7 de junio, pero de 1494, España y Portugal celebran el Tratado de Tordesillas. Este tratado modificaba la bula del Papa Alejandro VI, que dividía entre las dos naciones al mundo desconocido, mediante una línea imaginaria trazada de polo a polo y que corría 100 leguas al oeste de las Islas Azores. La modificación del Tratado de Tordesillas llevaba esa línea a 370 leguas.

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1: El programa Cine en los Barrios continúa recorriendo la ciudad. La semana pasada llegó al SIC San José, donde las familias del barrio y aledaños disfrutaron de una tarde de entretenimiento. Se realizó una nueva entrega gratuita de anteojos. Fueron 117 lentes entregados, sumando un total de 1979 entregados en la gestión. 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

0: Aguaribay, Axel.
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2: Luis Fonsi, Carlos Vives, Santa Marta.

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1: Es la hora 0:16 minutos.
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0: Lady Sovereign, bla bla.
1: Luis Fonsi, Omar Montes, Marbella.

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0: Blunted Boy.
1: Bruno El C, Blunted Bato and Mesita, Blunted Five Remix.
2: La música que empieza con Maite Perroni, Loca. Se notan.

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0: Miguel Mateos, atado a un sentimiento.
1: Es la hora 0:33.
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4: El programa Cine en los Barrios continúa recorriendo la ciudad. La semana pasada llegó al SIC San José, donde las familias del barrio y aledaños disfrutaron de una tarde de entretenimiento. 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Se inauguró la Plaza del Barrio Loma Linda. 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
6: De Oro y Andrés Babi. Adiós.

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1: Tiago PZK. Señorita.

0: Es la hora 0:45 minutos.
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0: Alejandra Sanz, Balance.
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0: Es la hora 1:02.
1: Un día como hoy, 7 de junio, pero de 1494, España y Portugal celebran el Tratado de Tordesillas. 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La modificación del Tratado de Tordesillas llevaba esa línea a 370 leguas.

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1: El programa Cine en los Barrios continúa recorriendo la ciudad. La semana pasada llegó al SIC San José, donde las familias del barrio y aledaños disfrutaron de una tarde de entretenimiento. Se realizó una nueva entrega gratuita de anteojos. Fueron 117 lentes entregados, sumando un total de 1979 entregados en la gestión. Se inauguró la Plaza del Barrio Loma Linda. La intervención se realizó sobre un predio de 2,2 hectáreas y contempló una importante puesta en valor integral del

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2: Emilia, al final.

0: Es la hora 1:15.
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2: Es la hora 1. 31 minutos.
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4: El programa Cine en los Barrios continúa recorriendo la ciudad. 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

0: Es la hora 1:48.
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3: Ahora recibimos a Maroon 5, Makes Me Wonder.

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3: Sabrina.

0: Es la hora 2:02.
1: Un día como hoy, 7 de junio, pero de 1494, España y Portugal celebran el Tratado de Tordesillas. Este tratado modificaba la bula del Papa Alejandro VI, que dividía entre las dos naciones al mundo desconocido, mediante una línea imaginaria trazada de polo a polo y que corría 100 leguas al oeste de las Islas Azores. La modificación del Tratado de Tordesillas llevaba esa línea a 370 leguas.

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1: El programa Cine en los Barrios continúa recorriendo la ciudad. La semana pasada llegó al SIC San José, donde las familias del barrio y aledaños disfrutaron de una tarde de entretenimiento. Se realizó una nueva entrega gratuita de anteojos. Fueron 117 lentes entregados, sumando un total de 1979 entregados en la gestión. Se inauguró la Plaza del Barrio Loma Linda. La intervención se realizó sobre un predio de 2,2 hectáreas y contempló una importante puesta en valor integral del sector, incorporando infraestructura urbana, iluminación, forestación y nuevo espacio de permanencia para vecinos y visitantes. Avanza la intervención de calle 13 y avenida 28, donde se reemplazan antiguos tubos de alcantarilla por estructuras de mayores dimensiones para optimizar el escurrimiento del agua.

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6: Pero ahora nos vamos a meter en nuestro túnel del tiempo, en nuestros clásicos. Y este tema de Johnny Hate Jazz atrasa el

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2: Bizarrap y Look Rap. Music Session 61.

0: Es la hora 2:17 minutos.
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4: Morat, faltas tú.

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1: Sabrina Carpenter.

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1: Karol G, Tieso, contigo.

0: Es la hora 2:32 minutos.
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3: El programa Cine en los Barrios continúa recorriendo la ciudad. La semana pasada llegó al SIC San José, donde las familias del barrio y aledaños disfrutaron de una tarde de entretenimiento. Se realizó una nueva entrega gratuita de anteojos. Fueron 117 lentes entregados, sumando un total de 1.979 entregados en la gestión. Se inauguró la Plaza del Barrio Loma Linda. 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
4: Jesse Joy, digas lo que digas.

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0: Another Chance. Otra oportunidad. Roger Sánchez.
1: Es la hora 2. 45 minutos.
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0: Chocha, el burila.
1: No, no, no, ya está, ya está. Es el Mesa Drag, hey, DJ Alan Gómez. En la misión, lo bajo del sol y llegaron los tiburones. 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Pay Music.
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Lost Frequencies, Reality. Mientras tanto, seguimos con Andy Grammer, Give Love.

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0: Es la hora 3.
1: Un día como hoy, 7 de junio, pero de 1494, España y Portugal celebran el Tratado de Tordesillas. Este tratado modificaba la bula del Papa Alejandro VI, que dividía entre las dos naciones al mundo desconocido, mediante una línea imaginaria trazada de polo a polo y que corría 100 leguas al oeste de las Islas Azores. La modificación del Tratado de Tordesillas llevaba esa línea a 370 leguas.

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1: El programa Cine en los Barrios continúa recorriendo la ciudad. La semana pasada llegó al SIC San José, donde las familias del barrio y aledaños disfrutaron de una tarde de entretenimiento.

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0: Psycho Teddy, Psycho Teddy.
1: Es la hora 3:17 minutos.
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2: Bon Jovi, Wanted Dead or Alive, versión en vivo, Buscado Vivo o Muerto.

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0: Backstreet Boys, More Than That. Más que eso.
1: Es la hora 3:32.
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4: El programa Cine en los Barrios continúa recorriendo la ciudad. La semana pasada llegó al SIC San José, donde las familias del barrio y aledaños disfrutaron de una tarde de entretenimiento. Se realizó una nueva entrega gratuita de anteojos. Fueron 117 lentes entregados, sumando un total de 1979 entregados en la gestión. Se inauguró la Plaza del Barrio Loma Linda. 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

0: I shall have no better. Jim Diamond.
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0: Destiny's Child, Survivor.
1: Es la
0: superviviente.
1: Hora 3:48 minutos.
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0: La Portuaria, baby.

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0: Kenny Rogers y Gina Easton, We've Got Tonight.
1: Es la hora 4:03.
2: Un día como hoy, 7 de junio, pero de 1494, España y Portugal celebran el Tratado de Tordesillas. Este tratado modificaba la bula del Papa Alejandro VI, que dividía entre las dos naciones al mundo desconocido, mediante una línea imaginaria trazada de polo a polo y que corría 100 leguas al oeste de las Islas Azores. La modificación del Tratado de Tordesillas llevaba esa línea a 370 leguas.

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1: El programa Cine en los Barrios continúa recorriendo la ciudad. 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
2: Simple Red, Sam's Single Mr. Reed.

0: Es la hora 4:18.
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0: Jamie Walters, Hold On.
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3: Mientras tanto, seguimos con Fifth Harmony, Work From Home.

0: Es la hora 4:33.
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3: El programa Cine en los Barrios continúa recorriendo la ciudad. 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Se realizó una nueva entrega gratuita de anteojos. Fueron 117 lentes entregados, sumando un total de 1979 entregados en la gestión. Se inauguró la Plaza del Barrio Loma Linda. 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
1: Khaled Dimasi, DJ Tao, tu Rego Session 5.
2: Es la hora 4:46.
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0: Papo, juntos a la par.
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0: Es la hora 5, 2 minutos.
1: Un día como hoy, 7 de junio, pero de 1494, España y Portugal celebran el Tratado de Tordesillas. Este tratado modificaba la bula del Papa Alejandro VI, que dividía entre las dos naciones al mundo desconocido, mediante una línea imaginaria trazada de polo a polo y que corría 100 leguas al oeste de las Islas Azores. La modificación del Tratado de Tordesillas llevaba esa línea a 370 leguas.

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0: Es la hora 5, 17 minutos.
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0: Superman Lovers, de Manny Hoffman.
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2: Rata Blanca, la leyenda del hada y el mago.

0: Es la hora 5:33.
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0: Es la hora 5:46 minutos.
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4: Juan Magán es el que se...

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2: Seguimos ahora con Elkin. Ex Anos.

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esta canción me encanta, ABBA, con Dancing Queen, este cuarteto sueco, que tuvimos así, famosos, tuvimos a ABBA y después tuvimos a Roxette del mismo lugar. Pero allí pasaba esta canción, que ya no tiene tiempo, la reina danzante.

0: Es la hora 6:02.
1: Un día como hoy, 7 de junio, pero de 1494, España y Portugal celebran el Tratado de Tordesillas. Este tratado modificaba la bula del Papa Alejandro VI, que dividía entre las dos naciones al mundo desconocido, mediante una línea imaginaria trazada de polo a polo y que corría 100 leguas al oeste de las Islas Azores. La modificación del Tratado de Tordesillas llevaba esa línea a 370 leguas.

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1: El programa Cine en los Barrios continúa recorriendo la ciudad. La semana pasada llegó al SIC San José, donde las familias del barrio y aledaños disfrutaron de una tarde de entretenimiento. 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
2: The Connells, 74-75.

0: Es la hora 6, 17 minutos.
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0: ¿Quién dijo que es música vieja? ¿Quién dijo que es música vieja? A little bit of Monica in my life. Tu hermanito de 4 años.
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0: Angelique, Can't Keep Me Silence. No podés silenciarme.
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0: Bebe Rexha, Last Hurrah.
1: Es la hora 6:30 minutos.
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4: El programa Cine en los Barrios continúa recorriendo la ciudad. 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Fueron 117 lentes entregados, sumando un total de 1.979 entregados en la gestión. Se inauguró la Plaza del Barrio Loma Linda. 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

y nos vamos con esta banda, con un Phil Collins a la cabeza que después también como solista la rompió con sus temas y generó muchos clásicos. Escuchamos a Genesis, Abacaba.

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0: va la primera.
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5: Muy bien, queridos amigos, bienvenidos a todos. Gracias por acompañarnos una vez más, arrancando este día lunes. Muy, pero muy contentos de estar nuevamente juntos, compartiendo lo mejor de nuestra música popular argentina. Como siempre, quien te saluda a este lado, José Lo Díaz, estoy en compañía de nuestro amigo Cantu, siempre ahí en los controles técnicos, puesta al aire, musicalización. Te prometo buenas canciones y, por supuesto, interacción a través de los mensajes, a través de nuestras redes sociales también. Ahora te dejamos con la primera canción. Llega Campedrinos, Si me haces bien.
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La canción se lanza al camino por una huella que transpone todos los horizontes. En este instante, la guitarra se despoja de lujos y la música que se aprieta en

Estamos juntos compartiendo lo mejor de la música popular. Con un simple mensajito podés escribirnos y estamos complaciéndote. Ya se viene Abel Pintos, ya se vienen Los Nocheros también, más de las canciones que nos estaban pidiendo a través de nuestro WhatsApp. Muchísimas gracias por comunicarte. Ahora llegan los del Suquía de Alberdi.

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2: El programa Cine en los Barrios continúa recorriendo la ciudad. 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Se inauguró la Plaza del Barrio Loma Linda. 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
4: Coldplay y Tini, We Pray.

0: Es la hora 7:46 minutos.
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4: Jesse Joy, digas lo que digas.

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está, ¿eh? O esta, si no me decís que es una canción del túnel del tiempo, claro. Luis Miguel también la popularizó, ¿eh? No culpes a la noche, no culpes, pero aquí tenemos lo original. Blame It on the Boogie, de Jackson.

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0: Es la hora 8.
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2: Política. Cecilia Moró sobre la despedida del Indio Solari. Milei negó el Congreso por una cuestión ideológica. La diputada del Frente Renovador destacó que desde el gobierno argumentaron problemas de infraestructura, pero fue una suerte de veto político porque no quieren ver a la gente movilizada.
3: Mira, cuando mi compañera Paula Penaca y Germán Martínez a la mañana me plantean la necesidad de que pongamos el Congreso a disposición, inmediatamente me llamó Sergio Massa también para plantearme lo mismo. Yo estaba en la Cámara, me comuniqué con el presidente de la Cámara y le dije, digo, mira, frente a lo que acaba de suceder, no hay otra posibilidad que no pongamos el Congreso a disposición y que después la familia decida qué hacer. ¿Cómo pasó con tantos fenómenos culturales y políticos en la Argentina que fueron despedidos en el Congreso? No estaba en discusión que se abrieran las puertas del Congreso. Plantearon algunas cuestiones de infraestructura. Yo creo que fue una decisión política con un fuerte contenido ideológico.
2: Sociedad.
1: Femicidio de Agostina.

La abogada del padre pidió más detenciones. La letrada sostuvo que Claudio Barrelier no actuó solo y que tuvo ayuda para trasladar y ocultar los restos de la menor de 14 años. El jueves fue arrestado Osvaldo Faceta, acusado de encubrimiento agravado. Alanis lanzó la hipótesis de una red de abusadores y señaló que Agostina no sería la única víctima de esta red criminal. Apuntó un grupo organizado dedicado a cometer abusos contra mujeres en la zona.

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2: Un día como hoy, 8 de junio, pero del año 632, murió Mahoma, fundador y profeta del Islam. Su infancia transcurrió entre los camelleros del desierto de Arabia y más tarde fue mercader en la Meca. Mahoma, quien aseguró tener una visión divina del monte Hira, abandonó la Meca en el año 622, fecha que se considera como el inicio de la era musulmana. En el 630 volvió triunfante a la Meca y convirtió el santuario de la Kaaba en el máximo templo del culto monoteísta árabe.

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Estamos conectados, estamos juntos en la radio. ¿Desde qué parte nos estás escuchando? Conectate, dale. Ahora te dejamos con Carlos Torres Vila, Jazmín de Luna.

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2: El programa Cine en los Barrios continúa recorriendo la ciudad. La semana pasada llegó al SIC San José, donde las familias del barrio y aledaños disfrutaron de una tarde de entretenimiento. Se realizó una nueva entrega gratuita de anteojos. Fueron 117 lentes entregados, sumando un total de 1.979 entregados en la gestión. Se inauguró la Plaza del Barrio Loma Linda. La intervención se realizó sobre un predio de 2,2 hectáreas y contempló una importante puesta en valor integral del sector, incorporando infraestructura urbana, iluminación, forestación y nuevo espacio de permanencia para vecinos y visitantes. Avanza la intervención de calle 13 y avenida 28, donde se reemplazan antiguos tubos de alcantarilla por estructuras de mayores dimensiones para optimizar el escurrimiento del agua.
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6: Benson Boone, Pretty Slowly.

0: Es la hora 8:48 minutos.
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0: Los que pasaban en tu radio, Anuel AA y Karol G, Secreto.
1: Katy Perry, Woman's World.

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5: Ahora vamos a seguir con la música y escuchamos a Adam Lambert, Ghost Town.

0: Randy Crawford, Hold It Back the Years.
1: Es la hora 9. 5 minutos.
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4: Marcos Novaro, el gobierno cree que la economía va a arrastrar a la política y va a reelegir. El presidente hizo un diagnóstico muy optimista sobre la situación económica y la reelección, y no pasó tal cosa. La economía crece, pero no arrastra a la mayoría de los sectores. El gobierno se complicó las cosas con varios errores propios, sentenció el analista político.
5: Yo creo que el gobierno atravesó una serie de crisis este año que no tenía en el diagnóstico, digamos, ¿no? El presidente hizo un diagnóstico muy optimista, tenía un camino despejado hacia la reelección y la reactivación económica iba a ser suficientemente potente como para arrastrar, de que las locomotoras iban a arrastrar al resto, digamos, ¿no? Y la verdad es que no pasan nada de las dos cosas, digamos, ¿no? Hay una parte de la economía que crece, pero no todavía no arrastra con la suficiente fuerza a los sectores más rezagados. Y la política se complicó, digamos, ¿no? Se complicó por errores propios y porque la política en Argentina siempre es complicada, digamos, ¿no? Siempre tiene sus vueltas y yo creo que esas dos complicaciones están expresadas un poco en lo que él viene diciendo. Lo dijo también Luis Caputo esta semana, fueron muy explícitos, que la economía va a arrastrar a la política, ¿no? Caputo lo dijo muy claro, ¿no? En 2017 va a ganar la economía y la economía va a funcionar bien, ¿no? Entonces es simplemente hay que esperar, ¿no? Hay que tener paciencia y aguantar con lo que estamos haciendo. Sin hacer más, el gobierno va a salir adelante.
3: Sociedad.
4: Conmoción cerebral, el alarmante parte médico del arquero de Nueva Chicago tras la agresión en San Juan. El club de Mataderos publicó el parte médico oficial de Facundo Mazuero tras ser trasladado de urgencia a un centro de salud. Le tiraron un petardo desde la tribuna local. El futbolista padeció acúfenos en el oído izquierdo y visión borrosa en el ojo del mismo lado, además de una cefalea intensa. No obstante, las novedades de última hora trajeron algo de alivio para la delegación del conjunto visitante. El parte oficial aclaró que la tomografía de cerebro que se le realizó de urgencia al arquero no arrojó ninguna lesión neurológica de gravedad, por lo que el guardameta ya permanece en reposo absoluto y bajo un estricto tratamiento sintomático. Informó Martín Burgués.
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6: Un día como hoy, 8 de junio, pero del año 632,

murió Mahoma, fundador y profeta del Islam. Su infancia transcurrió entre los camelleros del desierto de Arabia y más tarde fue mercader en la Meca. Mahoma, quien aseguró tener una visión divina del monte Hira, abandonó la Meca en el año 622, fecha que se considera como el inicio de la era musulmana. En el 630 volvió triunfante a la Meca y convirtió el santuario de la Kaaba en el máximo templo del culto monoteísta árabe.

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1: El programa Cine en los Barrios continúa recorriendo la ciudad. La semana pasada llegó al SIC San José, donde las familias del barrio y aledaños disfrutaron de una tarde de entretenimiento. Se realizó una nueva entrega gratuita de anteojos. Fueron 117 lentes entregados, sumando un total de 1.979 entregados en la gestión. Se inauguró la Plaza del Barrio Loma Linda. 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Avanza la intervención de calle 13 y avenida 28, donde se reemplazan antiguos tubos de alcantarilla por estructuras de mayores dimensiones para optimizar el escurrimiento del agua.
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Mis queridos, bienvenidos, mis queridas, bienvenidas. Esto es ¿A dónde nos vamos? El placer de saludarte, el placer de acompañarte donde quiera que estés en esta hora, en medio de tus actividades y, por supuesto, la radio siempre allí cerquita tuyo para entretenerte, para darte información. Y nosotros, o a nosotros, nos toca hablar un poco de turismo, algo que nos apasiona, nos gusta. ¿A quién no le gusta escuchar hablar de destinos turísticos? Imaginar estar en esos lugares, a veces de playa, a veces de montaña, de trekking, de esquí, de nieve. Estos destinos maravillosos que seguramente estás mirando y estudiando y decidiendo también, si vas o no de vacaciones en un futuro no tan lejano. Bueno, por acá pasa nuestra propuesta. Ya te voy a contar a dónde vamos de viaje hoy, pero antes un toquecito por buena música, como acostumbramos, y ya volvemos.

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1: Estamos en nuestra edición del día de hoy, contentos por supuesto de acercarnos al micrófono para compartir con cada uno de ustedes las noticias del turismo y las noticias de las provincias, cómo están viviendo este tiempo especial en este 2025, donde bueno, se habla mucho por supuesto de lo que estamos atravesando como, bueno, temporadas, ¿no? La temporada de invierno para algunos destinos, la temporada es difícil, la economía del país pasa un momento. Bueno, yo creo que siempre pasamos, lamentablemente, momentos difíciles de ajustarse cinturones, de cuidar el bolsillo, de estudiar muy bien los gastos que vamos haciendo y las posibilidades que tenemos, en este caso, de hacer turismo, de pasar vacaciones de invierno, aprovechar el receso escolar en muchas de las provincias y aprovechar ese tiempo para hacer un viaje en familia. Muchas son las voces que están advirtiendo sobre la dificultad, ¿no? Sobre las expectativas que eran altas antes del inicio un poco de la temporada de vacaciones. Y lo que es la realidad, que es una expectativa que no se vio reflejada. En algunos casos, la baja en cuanto a las reservas hoteleras ronda el 20%, 25%, que es muchísimo, ¿no? En algunos destinos esperaban un 80% de ocupación hotelera y están alcanzando el 60%. Así que bueno, es un momento de dificultad, según lo que manifiestan muchos en el ámbito del turismo. Y obviamente hay provincias que dependen mucho de estos días, de estas semanas, las economías provinciales, regionales, las empresas, ¿no? Empresas que viven de la temporada de invierno o que tienen su fuerte facturación en esta temporada. Por ejemplo, se me vienen a la mente las empresas que están en ciudades patagónicas, con destinos de nieve, con el deporte de la nieve. Así que bueno, vamos a esperar los resultados finales, pero evidentemente cuando ya se van sumando muchas voces que indican que no es la temporada esperada, esta, la de invierno, es porque realmente el termómetro marca una realidad insoslayable que no podemos dejar de observar, y muchas quejas, ¿no? que siempre están, por supuesto, pero hacia la política nacional, como un descuido, como que les ha soltado la mano un poco la política implementada por el actual gobierno con respecto a lo que tiene que ver con el turismo. Como que no es una política de Estado o no representa para la gestión Milei el turismo algo que consideren realmente como protagonista dentro de lo que es la economía de nuestro país. Así que bueno, ahí a los tumbos y cómo se puede, se está desarrollando esta temporada, ¿no? De invierno, este receso de vacaciones en muchas de las provincias, algunas están por la mitad, otros empezando, pero lo cierto es que no es, por lo que se está percibiendo, la mejor temporada, o por lo menos la que se esperaba. Amigos, hecha esta intro, nos vamos a escuchar las voces de los protagonistas, que son los que en definitiva nos van contando su realidad. Esta semana tenemos algún paso de noticia por Salta, porque vamos a reproducir, como siempre hacemos, en dos o tres días, algunas notas extensas, como para no aburrirte mucho. Queremos ir repartiendo ese contenido, y lo que tenemos para empezar en este día son algunas palabras de Nadia Loza. Es secretaria de Turismo de la provincia de Salta. Hablábamos, ¿no?, de la importancia del turismo en las economías regionales, para las provincias, para los pueblos, para las localidades que esperan el arribo de los turistas. Así que Salta, sin dudas, es una de estas provincias que apuesta muy fuerte por el turismo, para que lleguen los turistas desde los principales centros emisores, como pueden ser Buenos Aires, como puede ser Santa Fe, Rosario, Córdoba, pero también aquellos vecinos, ¿no?, como Jujuy, la gente del NOA, y obviamente una porción de los turistas que ellos esperan con ansias es el turismo internacional. Sobre todos estos temas, Nadia Loza hizo análisis. Vamos con la primera parte de esta nota.
2: Bueno, la verdad que éramos muy cautos previo a la temporada, pero ahora estamos expectantes, contentos, porque la verdad está llegando mucha más gente de la esperada. Mucha gente sin reserva previa, que está haciendo walk-in, reservas también de excursiones de último momento. Así que un poco sorprendidos, y todo el sector privado y también el Estado adaptándose a este nuevo comportamiento del consumidor, ¿no? Ayer hablaba con el presidente del Tren a las Nubes y siempre todas las salidas del tren se hacen de forma muy planificada, y ahora también estamos siendo flexibles, se agregaron 8 salidas más porque la gente está decidiendo cuando ya llega a Salta qué hacer. Así que reprogramando salidas, lo mismo están haciendo otros atractivos como el teleférico San Bernardo, y también conversamos todo el tiempo con el sector privado, que mucha gente está llegando, tomando la decisión en el momento y peleando el precio, como quien dice, el mostrador. Bueno, la verdad que fue acompañando las vacaciones escalonadas del país. El primer grupo, para nosotros, de ese primer grupo de vacaciones, lo más fuerte fue Córdoba y Santa Fe. Después, por supuesto, muchísimo turismo regional, tucumanos que vienen por Cafayate, muchos jujeños, catamarqueños. Y ahora, bueno, este segundo grupo que salió de vacaciones, el propio salteño para nosotros es muy importante, y por supuesto la mayor expectativa está puesta en el tercer grupo cuando sale Buenos Aires, que es nuestro principal mercado emisor de turistas, no solamente para nosotros, sino para la mayoría de los vecinos del país. Nosotros siempre tuvimos la temporada más alta de turismo extranjero a partir de agosto. Ya hay muchas reservas porque el extranjero suele hacer sus reservas con muchísima anticipación. Entonces, quizás hace 2 años ya hicieron esta reserva para venir a Salta, así que en ese sentido hay buenas expectativas con el turismo internacional a partir de agosto, septiembre, que en el caso de Salta es nuestros meses más fuertes del turismo internacional, ¿no? Nosotros, a todo el norte argentino, el principal mercado, de los mercados más maduros y más lejanos, es el francés. El francés viene a la Argentina más interesado por la cultura que tenemos en el norte que lo que puede encontrar en el mismo Buenos Aires o hacia el sur. Paisajes de altura, la cultura que tenemos en cada uno de nuestros territorios, los pueblos que parecen detenidos en el tiempo, y muchos vienen también haciendo un macro circuito andino que inicia en Perú con Machu Picchu y termina en Salta conociendo el Museo Arqueológico de Alta Montaña, donde tenemos a los niños incas, o sea, haciendo todo este camino del Inca. Así que es un mercado que busca otra cosa y afortunadamente busca otra Argentina y encuentran eso en Salta. Mira, hace 30 años que empezó a venir el mercado francés e inmediatamente se empezó a profesionalizar. Entonces, siempre que se detecta que empezamos a tener una participación de mercados de algún destino en particular en donde no se hizo un esfuerzo promocional, se empieza a trabajarlo profesionalmente, y eso se hizo hace muchísimos años y los resultados los seguimos viendo hoy. Así que se trabaja muchísimo en Francia, en distintas ciudades de Francia, no solamente, por supuesto, con la participación en ferias, sino un trabajo continuado, en contacto permanente con la prensa, con operadores, estamos en los catálogos de ventas, así que ya es un destino para nosotros muy fuerte, y se van sumando otros, ¿no? Pero Francia siempre fue el principal mercado emisor.

0: Mis amigos, compartimos nuestro tiempo en la radio. Estamos contentos de tener estos minutos y, como siempre, agradecidos a esta emisora que nos permite hablar de turismo y de todo lo que tiene que ver con la actividad, ¿no?, maravillosa del turismo, que tiene mucho y nos agrada ir recorriendo voces de protagonistas y cómo trabajan aquellos que, bueno, se esmeran de alguna manera en tener todo lindo, ordenado y con excelencia para recibirnos cuando vamos a visitarlos. Estuvimos recorriendo parte de un muy lindo hotel en Rafaela, en la provincia de Santa Fe. Este hotel pertenece a la cadena Amerian, es el Amerian Rafaela, realmente impresionante, muy, muy lindo y recomendable si vas por la zona, si tenés que pernoctar en Rafaela. Bueno, el Amerian realmente es un lugar destacado para disfrutar ese tiempo, ese descanso, pero bueno, con muchas propuestas, porque hay dentro del hotel muchas propuestas para el relax, para estar bien, ¿no?, cuando estás allí en esta ciudad y en el tiempo que estés justamente en el hotel. Tuvimos la posibilidad de hablar con las personas encargadas de este maravilloso hotel, que, bueno, es toda una marca Amerian en el país, de calidad. Ya hemos hablado muchas veces de esta cadena hotelera argentina, realmente, y nos gusta, nos alegra que hayan hecho esta apuesta por Rafaela allí en la provincia de Santa Fe.
1: Amerian Rafaela Hotel es el primer hotel 4 estrellas superior con estándares internacionales. Tiene 85 habitaciones, tenemos un octavo piso de usos múltiples, con un spa muy bien instalado, con piscina, jacuzzi, un gimnasio y un salón también de usos múltiples donde nuestros huéspedes toman su desayuno, que tiene una vista espectacular a la ciudad, hacia la ciudad. Constamos de 3 salones, un salón auditorio que tiene una capacidad más o menos como para unas 70 personas, un salón directorio para unas 10 personas en mesa presidencial y, bueno, y el salón de nuestro octavo piso, que también se puede utilizar para eventos empresariales. Apuntamos a un segmento corporativo porque, dada que Rafaela es una ciudad donde hay muchas empresas, apuntamos a ese segmento más que nada, que Melissa le va a contar sobre eso.
0: Claro, te iba a preguntar justamente eso. Con lo que vi, es un hotel que se adapta perfecto para conferencias, para encuentros de profesionales. Contanos un poquito todo ese tema de comodidades.
2: Apuntamos a huéspedes corporativos, ejecutivos, por eso tenemos planes para las empresas muy accesibles, ya que Rafaela es una ciudad de producción industrial y metalmecánica y también de producción láctea. No nos olvidemos que Rafaela es el corazón de la cuenca lechera. Además, nosotros, al tener tantas industrias, somos un portal hacia el mundo en cuanto a nuestras vinculaciones con la mayoría de los países americanos, ¿sí?, europeos y del Extremo Oriente. Y también, en nuestro ámbito cultural, somos conocida como la capital del teatro a nivel nación debido a la cantidad de teatros que tenemos. Todos los años, en agosto, tenemos el Festival de Teatro en Rafaela, donde también concurren muchas personas. Y nuestro hotel tiene la posibilidad de vincular todo lo que sea el turismo corporativo y ejecutivo, y a la vez tenemos un plan de relax, ¿sí?, de confort. Como decía Patricia, nuestros huéspedes pueden pasar por el spa, donde, bueno, hay jacuzzi, sauna, ducha escocesa, masajes relajantes, también momentos de meditación y disfrutando todo esto con una vista panorámica de la ciudad. Así que, bueno, es una combinación perfecta para hacer negocios y a la vez relajarse.
0: Bueno, es un hotel relativamente nuevo. Contanos un poco cómo notan ustedes que el pasajero, el turista, ¿qué impresión se lleva del hotel?
2: Sí, estamos teniendo muy buenos comentarios, muy buenas devoluciones. Eso nos motiva a nosotros a seguir creciendo y a seguir mejorando en el día a día. Como dijo Patricia, contamos con 85 habitaciones y tenemos 196 plazas. En un día como hoy, estamos con nuestras reservas a full por el Congreso de Turismo que se desarrolló durante el día de hoy, y ayer también tuvimos un evento que también convocó a mucha gente de Rafaela, región y todo el país.
0: Yo siempre digo que cuando uno va a un hotel, hay algunos que dicen, me siento como en casa. Y yo digo, no hay que sentirse como en casa, hay que sentirse mejor que en casa, porque si no me quedo en casa, ¿no? Y yo creo que un poco el estilo de Merian apunta a eso, que uno se sienta realmente en otro hábitat y se sienta totalmente a gusto. Y eso está, creo que, muy bien logrado, ¿no?
2: Apuntamos a un servicio diferencial, distinguido, que los huéspedes tengan una experiencia excepcional. Nos basamos en nuestros valores, que son de la hospitalidad, de la actitud de servicio, la calidez, la empatía, ponernos en el lugar del huésped y poder satisfacer todas sus necesidades.
0: Compartimos nuestra edición del día de hoy de ¿A dónde nos vamos? Te invitamos a vivir y a respirar un poquito de aire patagónico y provincias hermosas, grandes, extensas, que por su justamente tamaño, extensión y característica, tiene muchísimas cosas para ofrecernos. Es el caso de Chubut. Chubut es una provincia, que siempre nos da tema para hablar, y en este caso tiene que ver con la info que nos va a contar María Mendizábal. María es la coordinadora del proyecto Patagonia Azul. La provincia de Chubut tiene un área protegida que va a contribuir a preservar no solo especies animales, sino que va a fortalecer el conocimiento de las costas patagónicas del mar argentino. Y se trata justamente del Parque Provincial Patagonia Azul, un área de más de 295.000 hectáreas que consigue ese estatus de preservación luego de que la legislatura de la provincia aprobara por unanimidad su conformación. Así que es interesante esto, porque el proyecto para el Parque Provincial fue impulsado por el gobierno de Chubut en conjunto con la Fundación Rewilding, y la conformación del área protegida es una continuidad de trabajo que se inició con la gobernación anterior y siguió con el gobierno provincial actual. Vamos a escuchar entonces a María Mendizábal contándonos sobre esto tan interesante en la provincia de Chubut, que es Patagonia Azul.
3: Estamos acá muy contentos presentando el nuevo destino, Ruta Patagonia Azul, en el litoral de Chubut, en la costa, al sur de Puerto Madryn y al norte de Comodoro Rivadavia, para revalorizar esta ruta 1, esta ruta azul, y empezar a ver todo lo que tiene el mar para mostrarnos. Cantidad de fauna, cantidad de flora y un mar azul que nunca nadie nos contó para venir a descubrir. ¿Cómo se piensa? Abriendo portales, abriendo accesos donde antes no había, proponiendo servicios, diferentes alojamientos, diferentes tipos de alojamientos, desde camps, refugios, campings libres y gratuitos, cabañas y actividades para descubrir la Patagonia, en este caso marina. Navegaciones, snorkel, buceo, trekking, senderismo costero, algo que no estamos actualizados, para estar en contacto con este mar y con esta costa. De hecho, en el 2015, la UNESCO declaró Reserva de la Biosfera Patagonia Azul, y es por eso que desembarcamos en este litoral para, hacer las cosas mejor y más profundamente para crear un parque, y de ahí la creación del Parque Patagonia Azul en abril. Solo la localidad de Camarones es el corazón de la Patagonia Azul, y las ciudades Trelew al norte y Comodoro Rivadavia al sur hacen de este destino 450 kilómetros de costa para explorar, disfrutar y meterse de lleno en algo desconocido. Algas, mariscos, pescados locales. En general, la gente nunca escuchó hablar de que se puede comer algas, y venimos a que coman algo nuevo, diferente y que encima hace bien. Arroba Parque Patagonia Azul, el Instagram, y patagoniaazul.org, la página web. La temporada es como los pingüinos, de octubre a abril. En invierno hace mucho frío, llueve, los pingüinos no están, así que la idea es disfrutar del solcito de la costa, meterse al mar, aunque está frío, para disfrutar de esta Patagonia y obviamente conocer toda la fauna marina que nos presenta. En un

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1: Es la hora 9:47 minutos.
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0: J Balvin y Zedd. Una nota.
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6: Ahora recibimos la música de Ariana Grande, Seven Rings. Yeah.

0: Es la hora 10, un minuto.
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2: Política. Universidades anunciaron un nuevo paro por el cumplimiento de la ley de financiamiento. Lo anunciaron los gremios docentes tras el ofrecimiento del gobierno de mejoras presupuestarias a rectores. La medida de fuerza fue anunciada por el CONADU, que nuclea a los gremios de las distintas universidades nacionales y se extenderá desde el 16 al 20 de junio. En simultáneo se organizarán clases públicas en distintos puntos del país para el 9 de junio, que incluirán actividades frente a tribunales en Buenos Aires, en donde funciona la Corte Suprema de Justicia. Otras iniciativas tendrán lugar en Rosario y en la ciudad de Buenos Aires, y el 11 y el 16 de junio, según informó el sindicato.

0: Deportes.
1: Alexander Zverev venció a Flavio Cobolli en una final épica en Roland Garros y logró el primer Grand Slam de su carrera. El alemán derrotó al italiano por 6-1, 4-6, 6-4, 6-7 y 6-1 en una final cambiante y cargada de tensión. Tras tres derrotas previas en definiciones de Grand Slam, consiguió el trofeo más importante de su carrera. La final comenzó con un dominio absoluto del alemán. Zverev impuso condiciones desde el fondo de la cancha, aprovechó los nervios iniciales de su rival y se llevó el primer set por un contundente 6-1. Sin embargo, Cobolli volvió a demostrar por qué había sido una de las grandes revelaciones del torneo. Se acomodó al partido, le fue tomando el pulso a su rival y reaccionó de inmediato para quedarse con el segundo parcial por 6-4. El tercer set mantuvo la paridad. Ambos sostuvieron sus turnos de saque hasta el décimo juego, cuando Zverev encontró el quiebre que le permitió recuperar la ventaja con otro 6-4.

0: informó Martín Burguet.
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2: Un día como hoy, 8 de junio, pero del año 632, murió Mahoma, fundador y profeta del Islam. Su infancia transcurrió entre los camelleros del desierto de Arabia y más tarde fue mercader en la Meca.

Mahoma, quien aseguró tener una visión divina del monte Hira, abandonó la Meca en el año 622, fecha que se considera como el inicio de la era musulmana. En el 630 volvió triunfante a la Meca y convirtió el santuario de la Kaaba en el máximo templo del culto monoteísta árabe.

0: 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El programa Cine en los Barrios continúa recorriendo la ciudad. La semana pasada llegó al SIC San José, donde las familias del barrio y aledaños disfrutaron de una tarde de entretenimiento. Se realizó una nueva entrega gratuita de anteojos. Fueron 117 lentes entregados, sumando un total de 1.979 entregados en la gestión. Se inauguró la Plaza del Barrio Loma Linda. La intervención se realizó sobre un predio de 2,2 hectáreas y contempló una importante puesta en valor integral del sector, incorporando infraestructura urbana, iluminación, forestación y nuevo espacio de permanencia para vecinos y visitantes. Avanza la intervención de calle 13 y avenida 28, donde se reemplazan antiguos tubos de alcantarilla por estructuras de mayores dimensiones para optimizar el escurrimiento del agua. Municipalidad de Presidencia Roque Sáenz Peña.
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4: Hola, ¿cómo estás? Así te doy la bienvenida una vez más a nuestro encuentro matero. Esto es Música y Mates por la Ruta de la Yerba Mate. Hoy es lunes, una nueva semana juntos compartiendo grandes canciones y toda la información acerca del mate. Quédate con nosotros.
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2: En la localidad de Tigre, en la provincia de Buenos Aires, existe el Museo del Mate. Fíjate vos, cuenta con una colección de casi 2.000 piezas, mates y bombillas de cristal. Hay libros también sobre el mate y antiguos instrumentos musicales, entre otros elementos. ¿Lo conoces? Bueno, ¿nos puedes recomendar este lugar? Contame en nuestras redes sociales. 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Ahora escuchamos a Tan Biónica, Pétalos.
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Aquí en Música y Mates por la Ruta de la Yerba Mate te convido un mate dulce que simboliza la amistad y el cariño. Seguimos recorriendo las historias del mate y disfrutando de buena música, como ahora que llega ella, Natalie Pérez, y esta linda canción, Mariposa Azul.

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0: El sencillo mate es nada más y nada menos que una demostración de valores. Es la solidaridad de bancar esos mates lavados porque la charla es buena, ¿no? La charla y no el mate. ¿Te pasó alguna vez? Bueno, contame en nuestras redes sociales. Estamos en el Instagram, Música y Mates Radio, nuestro Facebook. Allí nos encontrás como Música y Mates.
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1: Es la hora 10, 34 minutos.
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4: El programa Cine en los Barrios continúa recorriendo la ciudad. La semana pasada llegó al SIC San José, donde las familias del barrio y aledaños disfrutaron de una tarde de entretenimiento. Se realizó una nueva entrega gratuita de anteojos. Fueron 117 lentes entregados, sumando un total de 1.979 entregados en la gestión. Se inauguró la Plaza del Barrio Loma Linda. La intervención se realizó sobre un predio de 2,2 hectáreas y contempló una importante puesta en valor integral del sector, incorporando infraestructura urbana, iluminación, forestación y nuevo espacio de permanencia para vecinos y visitantes. Avanza la intervención de calle 13 y avenida 28, donde se reemplazan antiguos tubos de alcantarilla por estructuras de mayores dimensiones para optimizar el escurrimiento del agua.
3: Municipalidad de Presidencia Roque Sáenz Peña.
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6: Lisa Rocks.

0: Es la hora 10:46 minutos.
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4: César.

Lizzy Stanfield y Barry White, All Around the World. Bien noventoso es este tema, con estas dos voces tan particulares y esta canción que nos transportaba a otra época.

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0: Es la hora 11, un minuto.
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2: Economía.
3: Un informe destacó el muy buen balance cambiario del primer cuatrimestre del año. La cuenta corriente de la balanza de pagos pasó de un déficit de más de 4.600 millones de dólares a estar casi en equilibrio. El superávit comercial permitió afrontar mayores pagos de intereses de deuda y el giro de utilidades y dividendos de empresas. En cuanto a la cuenta corriente del balance de pagos, el informe del Quantum destaca que quedó prácticamente equilibrada gracias al mejor resultado comercial. En el mismo periodo de 2025, la cuenta corriente registró un déficit de 4.656 millones de dólares, dice la firma.

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1: Tragedia en Santa Fe. 4 personas murieron tras un choque entre un auto y una camioneta. Todas las víctimas fueron hombres, aparentemente mayores de edad. En uno de los vehículos viajaba un bombero retirado que hasta el final de sus días brindó servicios en el cuartel de Villa Cañas. El siniestro se produjo en una curva a pocos kilómetros del ingreso a la localidad cuando una camioneta Toyota Hilux blanca y un automóvil Chevrolet colisionaron violentamente. Como resultado, la camioneta quedó volcada sobre el asfalto, mientras que el auto también quedó dado vuelta en la zona de los pastizales. Informó Martín Burgués.
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3: Un día como hoy, 8 de junio, pero de la...

año 632 murió Mahoma, fundador y profeta del Islam. Su infancia transcurrió entre los camelleros del desierto de Arabia y más tarde fue mercader en la Meca. Mahoma, quien aseguró tener una visión divina del monte Hira, abandonó la Meca en el año 622, fecha que se considera como el inicio de la era musulmana. En el 630 volvió triunfante a la Meca y convirtió el santuario de la Kaaba en el máximo templo del culto monoteísta árabe.

0: Bienvenidos a una nueva emisión, un nuevo Portal Argentina. Aquí estamos comenzando esta semana con Romina Fasani, comenzando el mes de junio. ¿Cómo está?
1: ¿Junio? Ya está llegando julio.
0: Ya viene...
1: ¿Qué llega? El 1 de julio. En el 1 llega.
0: Llega en el 1, claro.
1: Y sí, después sí, llega sí. Agostini.
0: Claro, no, pero igual hay...
1: Y después septembrini.
0: El 2 de julio que te muestran la carta 2 con
1: el
0: dos...
1: Ancho de...
0: Claro. El Renault 4 de julio, ¿no? Tal cual.
1: No.
0: Bueno,
1: y él empezamos. Dentro de todo.
0: Ahora sí, al principio, siempre dijo que al principio le molestaba, pero ahora ya no le queda otra. Pobre tipo, que se llega a julio y es el mes de Julio Iglesias.
1: Y sí, no queda otra.
0: ¿No?
1: Bueno, pero estamos en junio, estamos arrancando con todo. Un mes que nos va a llevar de viaje por varios rincones del
0: país.
1: Vamos
0: a hacer mucha nieve, ¿no? Y mucho termas y mucho...
1: Hoy yo te digo,
0: sí,
1: sacale lustre a la tabla, la que quiera, la de lavar,
0: ¿sí?
1: La de planchar. Esa.
0: La tabla de la panza.
1: O la tabla de snowboard o de esquí, porque nos vamos a ir a la nieve.
0: La nieve.
1: Nieve,
0: ¿qué lugar de la
1: yo
0: nieve?
1: Te diría nieve y montaña, porque es un mix de cosas que uno puede hacer, pero la nieve es muy protagonista.
0: Pero tenemos la nota con Flor.
1: Nos vamos a ir a Junín de los Andes.
0: Yo estuve ahí justo cuando empezó a nevar. Hermoso.
1: Ahora,
0: hermoso Junín de los Andes.
1: No todo es deporte, no todo es caminata, trekking, pesca, porque nos cansamos y necesitamos recargar combustible.
0: Sí, totalmente.
1: Del bueno.
0: Sí.
1: Del mejor del mundo mundial.
0: A ver, ¿de qué?
1: Morphe. Tenemos en Tucumán el mejor sándwich de milanesa elegido.
0: Sí, es
1: el
0: cierto.
1: El mejor sándwich del mundo.
0: Sí.
1: Y vamos a conocer de qué se trata ese sándwichito.
0: El Atlas.
1: Que se te hace a la boca.
0: El Taste Atlas lo puso entre los 10...
1: Mejores
0: del mundo, ¿sí? El sándwich de milanga. Quienes escucharon el fin de semana tuvieron ahí el adelanto.
1: Mano de piedra, sí, alcancéle el babero, dale. Sí.
0: Yo me voy para Tucumán. Sí. Hablando de Tucumán.
1: ¿Qué? Hablamos.
0: ¿Qué pasó con Tucumán? Porque ya me gustaría arrancar Power.
1: ¿Presentamos un nuevo amiguito?
0: ¿Qué
1: hay en Tucumán?
0: A ver, cuénteme, ¿por qué nace este amigo?
1: Porque los tapires estaban en peligro de extinción, parecían que estaban desaparecidos.
0: Sí.
1: Pero Tucumán ya tiene nuevos tapires en sus tierras.
0: Mira
1: y
0: vos.
1: Se los va a presentar nuestro amigo. Escuchen, miren.
0: A ver, adelante.
2: Hola, soy Waiki. Y hoy tengo una muy buena noticia. Después de muchos años de trabajo y conservación, el tapir fue declarado Monumento Natural de Tucumán. Eso significa que mi especie, también nuestro hogar, son parte del patrimonio natural que la provincia decidió proteger. Aunque los tapires desaparecieron de Tucumán hace más de 80 años, hoy ya nacieron nuevos ejemplares que algún día volverán a vivir libres en la yunga. Y por eso es importante esta noticia. Porque protegernos no es solamente cuidar a un animal, es cuidar los bosques, los ríos y uno de los ambientes más increíbles de Argentina. Gracias por ayudarnos a conservar nuestra casa, porque Tucumán tiene todo.
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0: Ese era Manu, ¿no? Manu y Dani Wirtz. Dani Wirtz, el hermano del queridísimo Manuel,
1: de Bruno Albert.
0: Formaron este grupazo, la Sonora de Bruno Alberto, hace ya unos cuantos años. Que lo disfrutás acá, desde Ushuaia hasta La Quiaca. Si estás en el canal de Beagle, o estás en la cordillera de los Andes, o desde el Atlántico, a través de 600 radios de todo el país, escuchamos buenas canciones y hablamos de turismo. Bueno, a todos lados llegamos, casi a todos lados, ¿no?
1: Llegó la temporada de nieve, Juan.
0: Llegó la temporada de nieve y te cuento algo. Gracias a San Carlos de Bariloche, les recuerdo que queda en la provincia de Río Negro, armó las valijas y nos invita a disfrutar del lanzamiento, del mega lanzamiento de la temporada de Bariloche en la ciudad de Buenos Aires. Nos miran con ojos federales, obviamente, llegando a todo el país. Che, Portal Argentina, ustedes que les hablan a todo el país, ¿no quieren venir? Por supuesto, ahí vamos. Un aplauso para nuestros amigos vecinos de la provincia de Río Negro. Digo vecinos porque estamos viviendo en Neuquén, ¿no?
1: Hace mucho tiempo que estamos viviendo acá y parece loco, ¿no? Porque estando en Neuquén, ellos presentaron la semana pasada.
0: Presentaron la semana pasada, pero
1: Buenos Aires también, ¿no?
0: Sí, pero nunca sonó el teléfono.
1: Se olvidaron de nosotros.
0: Se olvidaron de nosotros. No, sí, gracias Catamarca, gracias Salta, Fernando García Soria. Gracias provincia de Entre Ríos, gracias provincia de... Nadie es profeta en su tierra. Así que le mandamos un fuerte abrazo a toda la gente que forma parte del turismo de Neuquén, que
1: capaz
0: en serio,
1: que pensaron algo así como, che, ¿para qué los vamos a llevar a Buenos Aires
0: si
1: viven en
0: acá.
1: Neuquén? Se van a cansar de viajar.
0: Sí, no, muchachos, ¿no? ¿Para qué los vamos a invitar a Buenos Aires si ustedes están ahí, no?
1: Bueno, pero tampoco nos invitan acá.
0: No, vamos nosotros. Sí. A veces sí. Bueno, un saludo grande, somos como un fantasmita, acá estamos. No estamos, pero existimos, hacemos ruido, nos movemos en 600 radios de todo el país, pero acá no nos ven. Gracias, un fuerte abrazo de corazón. Vamos a seguir con más Portal Argentina. En un ratito nos vamos a ir a Junín de los Andes, vamos a hablar con su secretaria de turismo, con Flor Rocha. Vamos a conversar con ella y cómo vienen preparándose
1: para esta temporada de invierno.
0: Impresionante.
1: Las vacaciones de invierno que se están llegando.
0: Aparte, te digo, estuve en el Cristo Luz, que es impresionante esa obra de arte enorme, un Cristo de 60 metros o más de longitud, apoyado en la cordillera, iluminado, que es una locura. Que Neuquén lo tiene todo, y bueno, vamos a hablar
1: Mariano
0: con ella.
1: Mariano Martínez también.
0: No, y otra cosa, mañana o pasado creo que también vamos a ir a Albatea Mahuida.
1: Mañana nos vamos a Albatea Mahuida, señoras y señores. Que viva la nieve. Los vamos a llevar de viaje por Neuquén y por todo el país.
0: Totalmente.
1: ¿Nos acompañan?
0: Sí, quédense aquí con nosotros, Enamorado de ti, la Sonora de Bruno Alberto. Llega Memphis la blusera. Portal Argentina.

0: Era el recuerdo de Adrián Otero y la última lágrima que por mi cara rodó, quédate acá.
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2: Bueno, soy Juan Pedro Picasso y a ver si me acuerdo, les voy a enseñar algunas palabras del correntino básico. Creo que la palabra que más digo es chaque, quiere decir cuidado. Entonces cuando alguien se va a caer, se va a tropezar o se va a mandar una macana, lo primero que le decimos a los correntinos es chaque. Otra palabra es cherapichá o turapichá. ¿Qué quiere decir? Por ahí cuando alguien quiere tener compasión hacia otra persona, le dice pobre turapichá. Turapichá quiere decir igualito a mí, entonces fíjate, ahí viene lo gracioso. Pobre, el que es igual a mí. Bueno, angá quiere decir pobre. Y bueno, son las palabras que más usamos. También usamos mucho el che, que en guaraní es un posesivo, que quiere decir mí o mío. Y decimos siempre que recibimos a alguien, y es lo más lindo, que por eso siempre los esperamos en Corrientes, decimos chamigo, que te recibimos diciéndote mi amigo.

0: ¿Quién dijo que es música vieja? ¿Quién dijo que es música vieja? A little bit of Monica in my life. Tu hermanito de 4 años.
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1: Dua Lipa, These Walls.

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2: Es la hora 11:30 minutos.
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4: El programa Cine en los Barrios continúa recorriendo la ciudad. La semana pasada llegó al SIC San José, donde las familias del barrio y aledaños disfrutaron de una tarde de entretenimiento. Se realizó una nueva entrega gratuita de anteojos. Fueron 117 lentes entregados, sumando un total de 1979 entregados en la gestión. Se inauguró la Plaza del Barrio Loma Linda. La intervención se realizó sobre un predio de 2,2 hectáreas y contempló una importante puesta en valor integral del sector, incorporando infraestructura urbana, iluminación, forestación y nuevo espacio de permanencia para vecinos y visitantes. Avanza la intervención de calle 13 y avenida 28, donde se reemplazan antiguos tubos de alcantarilla por estructuras de mayores dimensiones para optimizar el escurrimiento del agua.
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0: E-Magazine. Increíble, Madonna.
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0: Es la hora 11:45 minutos.
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1: Silvestre Dangond y Emilia, Vestido Rojo.

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5: Big Apple.

0: Es la hora 12:04.
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1: La justicia ultima detalles antes de pedirle explicaciones sobre su patrimonio a Manuel Adorni. El jefe de gabinete deberá presentar una justificación patrimonial en la causa por presunto enriquecimiento ilícito. A pedido del fiscal federal Gerardo Polichita, la Dirección General de Asesoramiento Económico y Financiero en las investigaciones prepara un informe que dirá si las cuentas del ministro coordinador cierran o no. Ese análisis contable también precisará la magnitud del presunto enriquecimiento ilícito en caso

0: internacionales.
1: Crece la tensión en Medio Oriente. Irán lanzó un ataque con misiles balísticos contra el norte de Israel. Las Fuerzas de Defensa de Israel informaron que todos los proyectiles lanzados fueron interceptados. La República Islámica había amenazado con retomar las hostilidades tras los bombardeos israelíes contra Hezbollah en el Líbano. La alerta refuerza el nivel de tensión en la región tras una jornada marcada por amenazas directas y acciones militares cruzadas. Poco después de la identificación de los misiles, sonaron sirenas en varias zonas del país. Informó Martín Burgués.
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3: Un día como hoy, 8 de junio, pero del año 632, murió Mahoma, fundador y profeta del Islam. Su infancia transcurrió entre los camelleros del desierto de Arabia y más tarde fue mercader en la Meca. Mahoma, quien aseguró tener una visión divina del monte Hira, abandonó la Meca en el año 622, fecha que se considera como el inicio de la era musulmana. En el 630 volvió triunfante a la Meca y convirtió el santuario de la Kaaba en el máximo templo del culto monoteísta árabe.

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1: Esta nota es para vos.
2: Esta nota, yo la verdad que amo la gastronomía tucumana.
1: Y el sándwich de milanesa.
2: Sí, no, eso es impresionante. Eso no tiene, no hay otro lugar donde haya comido tantas milanesas en un sándwich, y realmente tan sabrosa. Ahora, todas. Pero el uno, el que empezó con todo esto, el que es. ¿Cómo te puedo explicar? Uno habla de sándwich de milanesa o de milanga, ¿no?
1: Es sinónimo de. De chacho. Ahora, si yo te digo que ellos, Tucumán tiene el mejor sándwich de milanesa del mundo mundial, sí. Y no es San Miguel de Tucumán.
2: No.
1: No es el Jardín de la República, es exactamente.
2: Al lado, en Yerba Buena, donde está Víctor Aparicio, que le mandamos un abrazo grande.
1: Ahí está Chacho, el rey de la milanesa. Y tenemos a Soledad Leguizamón, que es la propietaria y la hija del famoso Chacho, que recibió este galardón. Bienvenida a Portal Argentina, Sole.
3: Hola, buenas tardes.
1: Te agarró la timidez.
3: Sí.
1: ¿Qué pasó, Sole?
2: Qué impresionante, semejante galardón, ¿no?
1: El mejor sándwich de milanesa del mundo mundial.
3: Sí, hoy nos tomó por sorpresa la noticia esta mañana, cuando nos contaron de que habíamos sido elegidos dentro de del top 10 del mundo.
2: ¡Qué bárbaro!
1: Ahora, ¿qué tiene de especial, qué tiene de único este sándwich que, bueno, ya podemos decir que es el Messi de los sándwiches de milanesa?
3: Gracias. Yo creo que lo que tiene es que está hecho con mucho cariño, con mucho amor, y con mucha dedicación, principalmente. Y después, bueno, es la combinación de los distintos. De la milanesa, del pan. Acá en Tucumán se usa el pan sanguchero, que se lo encuentra acá, se lo tuesta para que tenga una corteza crujiente, pero a su vez el interior queda húmedo y eso contiene toda la humedad y los sabores del sándwich, que hace que tenga una muy buena combinación. La verdura que esté fresca, la lechuga tiene que estar cortada para que le dé crocancia. El tomate también tiene que estar rebanado, no cortado en cubitos.
2: Claro, lleva toda una técnica, ¿no? No es decir, bueno, hacemos milanesa y le ponemos dos panes y listo. No.
3: No, es como todas las comidas y como, qué sé yo, las comidas tradicionales, la empanada tiene su técnica, el locro tiene lo suyo y el sándwich de milanesa también tiene lo suyo. Y acá en cada sanguchería lo armamos a su manera. Nosotros tenemos la manera tradicional con la que empezó mi papá hace más de 50 años.
2: Hace 50 años. ¿Cómo se le ocurrió a tu papá hacer este formato, ¿no? Porque en realidad el sándwich de milanesa no es una milanesa y listo.
1: Y dos panes.
2: Ya. Claro, no. ¿Cómo fue que se le ocurrió? Y aparte después la cantidad de variedades que fueron surgiendo, ¿no?
3: A mi papá, bueno, mi papá era maestro panadero de oficio. Ajá. Entonces ya venía del lado de, digamos, de la panadería, entonces medio que del pan conocía. Y después, bueno, la milanesa, para él siempre decía que tenía que tener todo en su justa medida, ni mucho ni poco.
2: Bien.
3: Tenía que ser pulsudo para llenarse, como se dice acá en el norte.
1: Pulsudo, que esté lleno.
3: Mira. Pulsudo, que esté completo. pero que no se sobrepase.
2: Claro.
3: Como dirían los cordobeses, ¿cómo se arma un buen fernet?
2: Claro.
1: 70-30.
3: En proporción. Exactamente. Entre verduras, carnes y aderezo y el pan. Todo tiene que estar en su justa medida.
2: Qué bien.
1: Bien. Y ahora, gracias a los que no saben o que por ahí no escucharon alguna entrevista de las que hemos hecho en Portal, gracias a Chacho, al papá de Sole, es que se instaura el Día del Sándwich de Milanesa. ¿Que cuándo es?
3: El 18 de marzo, mi papá nos deja físicamente del 2010, Y ahí se impulsa el día del sándwich de milanesa en honor a él. Para mí es un día medio raro porque es un día de festejo y orgullo porque todo el mundo arma fiestas y celebración por el día del sándwich de milanesa. Para mí un poquito más nostálgico, pero es toda una celebración en la provincia.
1: Digamos que la provincia está reconociendo a Chacho cada 18 de marzo y cada sándwich de milanesa que uno come también.
3: Exacto.
1: Él vuelve a estar con nosotros, ¿no?
3: Exactamente. Y hoy, como cuando me preguntaban qué sentía al recibir este premio, le decía que si bien es un premio que lo recibimos nosotros, que estamos muy contentos, muy orgullosos y muy agradecidos, pero también es un pedacito de cada tucumano, porque el sándwich milanesa nos representa a todos como tucumanos, como cultura, y todos los tucumanos lo defendemos a capa y espada.
1: Es que hemos hecho millones de notas a tucumanos de toda la
2: Todo el mundo te
1: provincia
2: recomienda
1: y
2: lo
1: cuando le
2: mismo.
1: decís, ¿qué no te podés perder de comer cuando vas a la provincia?
2: En todos
1: Salvo
2: lados.
1: una localidad, y la voy a decir, Famaillá, que
2: Que
1: primero te nombran
2: las
1: las
2: empanadas,
1: empanadas,
2: claro.
1: el resto de la provincia te dice el sándwich de milanesa, después la empanada.
3: Es que todos defendemos lo nuestro y lo llevamos como bandera por todos lados. De hecho, yo he ido a Buenos Aires a mostrar nuestro sándwich, pero como les decía, para mí es un pedacito de todos.
2: Claro.
3: Es un mostrar lo que hacemos con orgullo de nuestra cultura y lo que nos representa.
2: Totalmente.
1: Ahora, ¿sabés cómo llegó a esta publicación, a este, no me, quiero decir el nombre de la
2: El
1: revista,
2: Atlas
1: Atlas
2: Taste.
1: Taste, y el sándwich de milanesa de ustedes? ¿Pasaron por ahí algunos periodistas, algunos catadores, como hacen con la estrella Michelin, o simplemente alguien los postuló?
3: No lo sabría,
1: Ah, mira.
3: no lo tengo en claro todavía, no llegué a esa información, la estoy tratando de encontrar, de saber. Por lo que estuve averiguando, es una revista en la que es un atlas en el que dan su veredicto gente que sabe de cocinas, chef, entienden, como también gente que opina como turistas y
2: Claro,
3: demás,
2: y votan
1: y en función de eso
2: y
1: hacen los
2: votan
1: rankings.
2: demás.
3: y hacen los distintos rankings y de ahí salen los ganadores.
2: Claro, yo
3: Pero
2: tengo entendido, sabes que un amigo tiene un restaurante que tuvo la selección y obtuvo una estrella en
1: Pero
2: este
1: estás hablando
2: caso,
1: de
2: sí, pero
1: Michelin.
2: es un sistema muy parecido en la zona de Benidorm, Valencia, por ahí. Y dice que fue una persona y le empezó a pedir distintas cosas, iba probando como si yo te diría, vamos a probar. Este sándwich, este sándwich, este. Y vos decís, no puede comer una persona todo. Y probaba un
1: Dame un
2: poquito.
1: sándwich frío, otro con
2: Claro.
1: tostado, otro no
2: Y
1: sé qué.
2: hacía también como se ponía como pesado y hacía volver locos a los mozos. Y se ponía exigente. Y bueno, y después
1: Iván,
2: le
1: y ahí.
2: explicó que estaban nominados para la estrella, en ese caso, Michelin, ¿no?
1: Bueno, pero ellos
3: En
1: miran un
3: su
1: montón
3: caso.
1: de
2: Pero,
1: cosas, la
2: ¿viste? No,
1: atención
2: no,
1: al
2: sí.
1: público, la
2: No, ¿no
1: ambientación.
2: notaste a alguien que te empezó a pedir y dijo, dame aquel, aquel, aquel, aquel, y es uno
3: Nosotras
2: solo?
1: y tres más para
3: no
1: llevar.
3: not nosotros no notamos eso. Sí, a nosotros nos visitan gente de todos lados.
2: Claro.
3: Hubo gente de visita de distintos lugares. Siempre nos visitan gente que viene de otros países, que viene gente de otras provincias. Pero no notamos nada que nos lleve a pensar que
2: Claro que
3: podríamos
2: está.
3: estar nominados a algo.
2: Sí.
3: Y siempre tratamos de atenderlos a todos y cada uno, ya sean locales como que sean de otros lados, con el mayor de los respetos y el cariño que se merece todo y cada uno de los clientes que vienen al local.
2: Claro, sí. Así tiene que ser, y así es como fueron reconocidos, ¿no? Qué tremendo reconocimiento, ¿eh?
3: Sí, en realidad, como quien dice, todavía no caemos en dimensión de lo que en realidad es, porque es muy importante, pero es como que todavía es una cosa que no, al no tener el papel o no tener un
1: todo, sí, por una redes, estatuilla que diga
3: un diploma,
1: claro.
3: Exactamente,
1: una medalla.
3: O el origen de dónde sale, si bien uno conoce de la revista, de la guía y todo lo demás, pero es todo tan rápido, y sucedió todo tan rápido, claro, de esta mañana, y se volatizó tan rápido que uno no cae todavía en la cuenta.
1: Claro. Bueno, es un gran viernes para cerrar mayo, para coronar un mes y empezar ya a palpitar lo que va a ser junio y después la llegada de las vacaciones de invierno, que Yerbabuena recibe un montón de visitantes con las vacaciones de invierno y que pueden pasar por ahí a probar un sándwich de milanesa. Me parece que está buena la oportunidad para que invites a todos a conocer tu lugar
2: Yerbabuena.
1: Y a darse una vuelta.
3: Por supuesto,
1: ¿no?
3: Los esperamos acá en Yerbabuena. Yo estoy al comienzo de Yerbabuena, en la Conquija 40. Los
2: Mira.
3: Esperamos todos los días de 12 del mediodía a 12 de la noche, horario corrido, con los brazos abiertos para probar un buen sándwich de milanesa.
2: ¡Qué rico!
3: Bien tradicional.
1: ¿Dijiste 8 de la mañana?
3: De 12 del mediodía a 12 de la noche.
1: Dije 8 de la mañana, escuché mal. 8 de la mañana es para ese sándwich bajonero, salís de bailar y querés un sándwich.
3: En una época,
1: capaz.
3: Sí, en una época mi papá, en la época de los 90, el auge de Yerbabuena, que estaban todos los boliches acá en la zona, mi papá esperaba a los chicos que salían de bailar a las 6 de la mañana, 7 de la mañana, y se comían un buen sándwich de milanesa,
2: wow,
3: con mucha cebolla.
2: Qué bueno.
1: Porque ya no había que besar a nadie. Ya no se chapaba.
3: Claro, mi papá sabía decir que los esperaba porque tenían que irse a dormir con la panza llena. Ninguno se podía ir a dormir con la panza vacía.
2: Qué impresionante. Qué grande, qué grande. Qué grande, Chacho.
1: Qué grande. Sole, para cerrar. Los que no probaron el sándwich de milanesa, dale algún motivo más para que lo hagan.
3: Los esperamos con los brazos abiertos y un buen sándwich calentito y rico.
2: ¿Hacés deliveries a todo el país? ¿Viste el pibe? Ya estaba loco.
1: Ya se le hizo agua la boca. No,
3: Tienen que estar atentos a nuestras redes.
2: Bien.
3: Porque hay veces que estamos en Buenos Aires de visita haciendo degustaciones cuando nos invitan la gente de el Lente Tucumán Turismo.
2: Bien.
3: O la gente de Yerbabuena, también de turismo.
2: Sí.
3: Que vamos a mostrar lo que tenemos acá en Tucumán para que nos vengan a visitar.
1: Bueno, le vas a decir a la gente de Tucumán Turismo y del Lente de Yerbabuena Turismo y todo que se vengan para otras zonas del país, porque
2: claro,
1: no todo pasa por
2: no
1: Buenos Aires,
2: pasa
1: y
2: por
1: todos
2: Buenos
1: queremos
2: Aires.
1: Comer ese sándwich.
2: Pero está bueno, está yo doy fe, yo lo he probado y es tremendo.
1: Voy a hablar con Víctor para que para que nos lleve a probar el sándwich de milanesa.
2: Sabés que tuvimos, me acuerdo, habíamos ido a Catamarca, fuimos con 3 o 4 secretarios de turismo del país. Íbamos a Catamarca y el vuelo salía desde Tucumán. Y yo le dije a uno de los secretarios de turismo, que ahora ya no, antes era más gordito, ahora ya no es tanto, tal vez nos está escuchando por ahí y se ríe, y le digo, no, vamos hasta Yerbabuena, yo te voy a hacer probar el verdadero sándwich de milanga. Y quedar enloquecidos. Me acuerdo, nos habíamos quedado en un hotel muy conocido ahí frente al Parque 9 de Julio, y nos tomamos un taxi, fuimos a buscar los sándwiches allá y volvimos a quedar enloquecidos, no lo podían creer. Así que, bueno, esa es mi historia con
1: el rey de la milanesa.
2: Y felicitaciones por formar parte de esta exclusivísima selección, ¿no? De formar parte de este Atlas Taste, estar entre los 10 lugares imperdibles, es maravilloso. Felicitaciones, Solé.
3: Muchísimas gracias.
2: Un beso enorme, grande. Gracias.
3: Igualmente para ustedes.
1: El sándwich de milanesa, eso también es Argentina, ¿eh?
2: Eso es la argentinidad al palo.

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2: Es la hora 12, 31 minutos.
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4: El programa Cine en los Barrios continúa recorriendo la ciudad. La semana pasada llegó al SIC San José, donde las familias del barrio y aledaños disfrutaron de una tarde de entretenimiento. Se realizó una nueva entrega gratuita de anteojos. Fueron 117 lentes entregados, sumando un total de 1979 entregados en la gestión. Se inauguró la Plaza del Barrio Loma Linda. La intervención se realizó sobre un predio de 2,2 hectáreas y contempló una importante puesta en valor integral del sector, incorporando infraestructura urbana, iluminación, forestación y nuevo espacio de permanencia para vecinos y visitantes. Avanza la intervención de calle 13 y avenida 28, donde se reemplazan antiguos tubos de alcantarilla por estructuras de mayores dimensiones para optimizar el escurrimiento del agua.
3: Municipalidad de Presidencia Roque Sáenz Peña.
0: No te muevas de ahí. 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

0: Tremenda banda liderada por el señor Beto Cuevas. Estabas escuchando a La Ley. Gran banda, ¿eh? Muy humildes. ¿Viste la humildad de los grandes?
1: Él ha hecho muchas entrevistas. He estado bastante con Beto Cuevas también. Muy agradable.
0: Yo tuve la suerte también de otro de los que pasaron por esa camioneta móvil en aquel momento, en esos años.
1: Y lo habrán seguido varias niñas.
0: Claro, es que lo llevábamos de canutos a los distintos boliches porque no los dejaban salir del hotel o de lo que sea. Claro, entonces... Che, hacíamos la nota y después, chicos, ¿quieren? ¿Qué van a hacer hoy? No, nada, después del show, nada. Chicos, ¿quieren venir? Vamos para un lugar que se llama Tal, que es el de una ballena. Sí, nos invitaban, obviamente, con todo. Le mando un fuerte abrazo a los Tiefenberg, a toda la gente de Moby Dick, grandes amigos. Y ahora cuando estuvimos también, nos invitaron ahí en un grupo que estábamos cuando fuimos hace poquito.
1: Bueno.
0: Muy bueno,
1: Volvamos al presente, volvamos a
0: la República Argentina, que estamos acá. Esto es Portal Argentina en todo el país. Tenemos mensajes, gente que nos informa acerca de distintos eventos en todo el país.
1: Así es. Son amigos de Buenos Aires que dicen que llega junio y tienen tres fiestas que no nos podemos perder.
0: ¿Cuáles son?
1: Entre ellas la quinta fiesta regional de la Torta Negra, que se realiza el sábado 6 y domingo 7 sobre la avenida Mitre en General Lavalle.
0: Muy bien, General Lavalle.
1: La segunda es la cuarta fiesta del pastelito. Esto es en el predio de la estación de Gómez, en Bransen, donde nos escuchan todos los días.
0: Abrazo grande a Bransen. Siempre nos acordamos la heladería que está ahí en Bransen.
1: Una heladería premiada.
0: Premiada internacionalmente. Totalmente.
1: Domingo 7, a partir de las 10 de la mañana, cuarta fiesta del pastelito, no se lo pierdan. Después se van a comer un helado de parte nuestra. Y el viernes 12 y sábado 13, entre las 8:30 y las 18, en la Sociedad Rural de Azul.
0: Bien.
1: Se realiza Azul. La Expo Miel. Tradiciones locales, sabores, productores locales, música, feria. Saben que estas fiestas son un buen lugar para encontrarse con la cultura, con la producción local, con los sabores que tienen que probar. Así
0: en
1: que
0: todo el
1: están
0: país.
1: Invitadísimos todos.
0: Un gran abrazo para nuestros amigos que día a día nos emiten en Colón, que vienen a full con las temporadas de termas. Con la temporada de termas, ya el complejo termal, que es bellísimo, que se encuentra justo frente al río Uruguay, es una belleza. Como todas las termas de todo el país, ¿no? Porque uno habla de termas, hablas desde Termas de Reyes en Jujuy, pasás por Termas de Río Hondo, pasamos por todas las que nos acompañan en la provincia de Entre Ríos, pasamos por las de Buenos Aires, por Dolores, donde estamos en Radio Dolores, por General Belgrano, provincia de Buenos Aires, por Termas Marinas en San Clemente del Tuyú.
1: ¿Puedo hacer ahí hablando de Termas Marinas? Dijo San Clemente del Tuyú.
0: Sí.
1: A esta noticia la voy a llamar Cabeza de Termo.
0: ¿Por qué? ¿Qué pasó?
1: Porque hay que ser cabeza de termo, literal.
0: Digámoslo.
1: Se robaron la bombilla del mate gigante de Mar del Tuyú.
0: No te puedo creer.
1: Es una escultura, para los que no saben, una escultura gigante que está ubicada en el acceso al muelle de Mar del Tuyú y fue vandalizada.
0: ¿Por qué?
1: Apareció sin su bombilla metálica que formaba parte del monumento.
0: Aparte, la semana que viene vamos a ser jurados en el Mundial del Mate en la ciudad de Buenos Aires.
1: La obra era una de las postales más reconocidas de la localidad.
0: Sí, obvio.
1: Generó mucha indignación en los vecinos, en los comerciantes y, por supuesto, en los turistas que ahora van a poder tomar mate. No, van a sacarse la foto sin
0: con
1: la
0: el mate
1: bombilla.
0: Sin la bombilla.
1: Cabeza, señora de termo, devolvele la bombilla al mate, por favor.
0: Por favor, por favor. Y bueno, y un fuerte abrazo a toda la gente de la Ruta de la Yerba Mate, porque vamos a contar que Portal Argentina va a acompañar a la Ruta de la Yerba Mate, que es una ruta nacional, que es una ruta cultural, turística y productiva en su rally en toda la provincia de Misiones, ¿sí? Portal Argentina acompaña, como también acompaña a las noches de a la noche de las vinotecas dos veces por año. Gracias en serio por permitirnos a la Ruta de la Yerba Mate llevar esta travesía, esta pasión yerbatera a todos los rincones de la República Argentina. Gracias. Portal

0: Qué linda canción de Raúl Porchetto, yo me acuerdo, disco Noche y Día. Recuerdan ustedes, dentro de este mismo álbum estaba el tema Bailando en las Veredas. Y bueno, tiene mucha historia con una gran amiga que le mando un beso grande al cielo, que se llama Julieta Magaña, porque el autor de muchas de estas canciones con Raúl Porchetto era autor también de Julieta, con su discoteca de Julieta y el último disco, y un par de temas de cancha que interpretó en su momento. ¿Tenemos noticias?
1: Tenemos un aviso parroquial, porque muchos me estaban preguntando a través del 11 25 20 60 40 cómo hacían para reservar para el fin de semana de junio el alojamiento en Buenos Aires.
0: Sí.
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0: Qué lindo tema, ¿eh? De Marta Sánchez y Luis Fonsi. Tengo otro parroquial.
1: ¿Cuál?
0: Se vienen más canablayas en Villa de Merlo. Impresionante. Ya tuvimos el Cana Plus Latino la semana pasada.
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0: 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Y aparte con el All Inclusive en muchos casos, con barra permanente.
1: Disfrutando del tercer microclima del mundo.
0: Impresionante.
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1: Muy fácil. 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
0: Sí, el Canablaya, el Torres del Sol, donde estuve hace unos meses, muchas gracias, en el Hotel Aires del Sol, donde he disfrutado también de muy buena gastronomía, que está ahí muy cerquita, en todo en sobre Avenida del Sol o una cuadra máxima, y después tenés el complejo La Herradura Village, que es una locura, y el Tata Inti, que son suites maravillosas, ya yendo por el lado del filo. Así que impresionante, gracias a la gente de Canablaya por acompañarnos en Portal Argentina.
1: Damos vuelta a la página, nos volvemos mundialistas y no solo por la pasión del mundial, que faltan muy poquitos días para que comience, sino porque ustedes saben que todos los años se eligen los mejores pueblos turísticos del mundo.
0: Muy bien.
1: Y Argentina esta vez tuvo 56 preseleccionados.
0: 56 preseleccionados.
1: Y tenemos los 8 finalistas que nos van a representar.
0: Vamos todavía, esto se dio el otro día en el CFT. Sí.
1: Sí, les cuento cuáles son.
0: ¿Cuáles son?
1: Esos pueblos que van compitiendo.
0: Atentos. Los vamos a entrevistar a todos.
1: Villa San Agasta en La Rioja.
0: Qué lindo lugar, ahí en San Agasta, hermoso.
1: Mar de las Pampas, ahí muy pegadito a Villa Gesell en la provincia de Buenos Aires.
0: Bien.
1: Cachi, un lugar espectacular.
0: Cachi,
1: en Salta.
0: Salta, hermoso.
1: El Trapiche en San Luis, en unos días lo vamos a conocer también.
0: Sí.
1: Reconocer porque ya lo desbloqueamos. Puerto Pirámides en Chubut. Villa General Belgrano, en la provincia
0: Córdoba.
1: De Córdoba, donde nos escuchan todos los días.
0: En Alpina, un abrazo grande y saludos a toda la gente. Tuve un mensaje muy lindo de Villa General Belgrano, ahora lo vamos a compartir.
1: Tafí del Valle en Tucumán.
0: Hermoso, Tafí del Valle. Abrazo y esos quesos únicos, gracias a la radio que nos emite allí también.
1: Y por último, que no menos importante, Zenón Pereira en la provincia de Santa Fe.
0: ¡Qué lindo!
1: Vamos a ir conociéndolos uno por semana. ¿Qué les parece de acá?
0: Me encanta.
1: A la final? Se supone que...
0: ¿Cuándo? ¿Cuándo? Diga, juéguese.
1: No me voy a jugar,
0: No sabe todavía cuándo, no importa. Yo sí le voy a proponer una cosa.
1: ¿Qué me va a proponer?
0: Recién habló de alguno, tenemos varios.
1: Ah, sí, acá está. En diciembre sabremos quiénes son. No lo quería...
0: Qué
1: sé
0: mal.
1: Que siempre es en diciembre, pero como no estaba... se va a conocer quién es el ganador.
0: Muy bien. Recién lo presentó, nombró varios que tenemos hechos top 5 y hemos entrevistado a muchos de ellos.
1: ¿A dónde nos vamos?
0: ¿Nos vamos al Trapiche?
1: Uy, dale.
2: Buenas, soy Ricardo Oliver Aguirre, intendente del Trapiche, el pueblo más lindo de la provincia de San Luis. Estos son los 5 imperdibles de la localidad. En primer lugar, el río Trapiche, uno de los pocos ríos que atraviesan por el centro de nuestra ciudad, con más de 6 kilómetros de costanera, con paradores para disfrutar todo el verano. Es imperdible. En segundo lugar, los diques Antonio Esteban Agüero de Río Grande y el dique La Florida, donde se pueden realizar actividades acuáticas, de pesca y con lugares de relajación increíbles. En tercer lugar, nuestro puente colgante en Valle de la Isla, con más de 70 metros de ancho por 40 de altura. En cuarto lugar, la Reserva Florofaunística en la Florida. Es un área natural protegida, colmada de pumas, aves, llamas y zorros. No pueden perdérselo. En quinto lugar, y para cerrar, el circuito religioso, conformado por 5 iglesias: la iglesia de Trapiche, la iglesia de la Florida, la iglesia de Campamento Viejo, la iglesia de Río Grande y la iglesia histórica de Paso del Rey. Además, el santuario de la Virgen de la Cobrera, la que cura, sana y libera, donde la devoción por Nuestra Señora de la Cobrera es cada vez más grande. Si quieren conocer más de nosotros y el Trapiche, síganos en las redes sociales Instagram y Facebook, @ Muni el Trapiche.
3: Porta la Argentina.
0: Muy bien, uno de los cinco, de los ocho,
1: de
0: perdón,
1: los ocho,
0: pueblos. Sí, ahí estaba el Trapiche. Mandamos un saludo grande a toda la gente del Trapiche.
1: Faltaban cuatro y teníamos el equipo completo.
0: Sí, más o menos, te digo, tenemos muchos realizados a lo largo de todos estos años, porque también está Villa General Belgrano. Tenemos varios, Mar de las Pampas, hemos hecho varios. Nos tenemos que despedir, se nos fue volando el programa, pero volvemos, si Dios quiere, en el día de mañana. ¿Mañana qué tenemos?
1: Mañana nos vamos a ir a Batea Maui, vamos a desbloquear ese cerro.
0: Bien.
1: Que pues un parque de nieve en donde podés esquiar, podés hacer snowboard, podés hacer caminatas en raqueta y
0: de
1: otras
0: todo.
1: Actividades más a precios muy asequibles, así que no te lo pierdas.
0: Y aparte está administrado por la comunidad Mapuche Puel, ¿no? Es realmente una experiencia muy buena y mañana vamos a hablar con uno de los representantes de la comunidad. Precisamente,
1: sí, sí. Y nos va a contar el secretario de la comunidad
0: exactamente cómo se vive todo esto.
1: ¿Nos despedimos?
0: Nos despedimos, van a haber más sorpresas mañana, ¿no?
1: Sí, señor.
0: Bueno, chau. Yo me quedo atado a un sentimiento de amor.
1: Hasta mañana, buena vida.

0: Es la hora 13:04.
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2: Gran Premio de Mónaco. Tras una carrera accidentada, Franco Colapinto terminó 14º y no pudo sumar puntos. El argentino no pudo mejorar su performance en una carrera marcada por una interrupción con bandera roja y varios abandonos. La victoria quedó en manos de Kimi Antonelli, que volvió a imponerse con Mercedes y sigue afianzándose en la lucha por el campeonato. El pilarense tuvo una carrera para el olvido, marcada por una serie de penalizaciones por exceso de velocidad en la calle de boxes que terminaron de arruinar sus planes. Hay muchos pozos acá en la calle de boxes, capaces por eso, fue una carrera muy larga y frustrante porque no salió nada, disparó el bonaerense apenas se bajó del monoplaza.

Cristi en Madrid. Ante una multitud reunida en Plaza de Cibeles, el Papa encabezó la misa y la tradicional procesión de Corpus Christi. Durante su homilía, el pontífice destacó el profundo arraigo de esta tradición en la historia y la cultura de España, aunque remarcó que su verdadero significado trasciende cualquier expresión meramente cultural o estética. El Papa también vinculó el sentido de la Eucaristía con la atención a los sectores más vulnerables. Recordó que históricamente la celebración de

0: iniciativas de caridad y subrayó que la fe debe expresarse a través de gestos concretos hacia quienes atraviesan situaciones de pobreza, soledad o sufrimiento. Informó Martín Burguet.
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2: Un día como hoy, 8 de junio, pero del año 632, murió Mahoma, fundador y profeta del Islam. Su infancia transcurrió entre los camelleros del desierto de Arabia y más tarde fue mercader en la Meca. Mahoma, quien aseguró tener una visión divina del monte Hira, abandonó la Meca en el año 622, fecha que se considera como el inicio de la era musulmana. En el 630 volvió triunfante a la Meca y convirtió el santuario de la Kaaba en el máximo templo del culto monoteísta árabe.

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1: El programa Cine en los Barrios continúa recorriendo la ciudad. La semana pasada llegó al SIC San José, donde las familias del barrio y aledaños disfrutaron de una tarde de entretenimiento. Se realizó una nueva entrega gratuita de anteojos. Fueron 117 lentes entregados, sumando un total de 1.979 entregados en la gestión. Se inauguró la Plaza del Barrio Loma Linda. La intervención se realizó sobre un predio de 2,2 hectáreas y contempló una importante puesta en valor integral del sector, incorporando infraestructura urbana, iluminación, forestación y nuevo espacio de permanencia para vecinos y visitantes. Avanza la intervención de calle 13 y avenida 28, donde se reemplazan antiguos tubos de alcantarilla por estructuras de mayores dimensiones para optimizar el escurrimiento del agua.
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7: El Reca y Frijo. Anda sola.

0: Pushy, the beatmaker.
1: Es la hora 13, 17 minutos.
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6: Mientras escuchamos a Morat, punto y aparte.

0: ¿Quién dijo que es música vieja? ¿Quién dijo que es música vieja? A little bit of Monica in my life. Tu hermanito de 4 años.
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2: Paulo Londra. Recién.

0: Es la hora 13:30 minutos.
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3: El programa Cine en los Barrios continúa recorriendo la ciudad. La semana pasada llegó al SIC San José, donde las familias del barrio y aledaños disfrutaron de una tarde de entretenimiento. Se realizó una nueva entrega gratuita de anteojos. Fueron 117 lentes entregados, sumando un total de 1979 entregados en la gestión. Se inauguró la Plaza del Barrio Loma Linda. La intervención se realizó sobre un predio de 2,2 hectáreas y contempló una importante puesta en valor integral del sector, incorporando infraestructura urbana, iluminación, forestación y nuevo espacio de permanencia para vecinos y visitantes. Avanza la intervención de calle 13 y avenida 28, donde se reemplazan antiguos tubos de alcantarilla por estructuras de mayores dimensiones para optimizar el escurrimiento del agua.
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2: Camilo, Eva Luna Montaner, please.

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2: Tate McRae.

0: Es la hora 13:47 minutos.
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3: Jimin, Closer Than This.

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1: La música sigue con Carlos Vives, al filo de tu amor.
2: No

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0: La Oreja de Van Gogh, la playa.
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2: Sociedad. El abuelo de Agostina Vega recibió el alta tras su internación y reafirmó que la lucha continúa. Miguel Heredia había sido hospitalizado tras sufrir una descompensación que obligó a su internación en el hospital Elpidio Torres de Córdoba. Si bien debe permanecer bajo control médico con medicación indicada y con ciertos cuidados, Heredia volvió a mostrarse fuerte y al frente del pedido de justicia por Agostina. Estoy bien con algunas recomendaciones médicas, algunos medicamentos y seguimiento, expresó en diálogo con un medio local. Vamos a tratar de hacer lo posible para estar bien, porque la lucha continúa y no voy a parar, aseguró el abuelo de la adolescente asesinada, a pesar de que las recomendaciones médicas le indiquen permanecer distanciado de las situaciones de estrés.
3: Política.
2: El gobierno mantiene en revisión el paquete de desregulación sobre seguros, cabotaje y mercado inmobiliario. El Ejecutivo sostiene la intención de remitirlo al Congreso durante este mes. La iniciativa sigue en manos de los equipos técnicos de Federico Sturzenegger y también incluye los cambios para el mercado de capitales. En la Casa Rosada sostienen de todos modos que la intención oficial es enviarlo durante junio. El paquete forma parte de la segunda tanda de reformas que quedó afuera del último envío legislativo, que incluyó el superrigi, la ley de lobby, los cambios en etiquetado frontal y ludopatía. Embalcarse 50 buscan ordenar los tiempos para evitar superposiciones con la agenda de diputados y Senado.
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4: Es la hora 14, 2 minutos.
5: Un día como hoy, 8 de junio, pero del año 632, murió Mahoma, fundador y profeta del Islam. Su infancia transcurrió entre los camelleros del desierto de Arabia y más tarde fue mercader en la Meca. Mahoma, quien aseguró tener una visión divina del monte Hira, abandonó la Meca en el año 622, fecha que se considera como el inicio de la era musulmana. En el 630 volvió triunfante a la Meca y convirtió el santuario de la Kaaba en el máximo templo del culto monoteísta árabe.
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